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1: 9 de la noche, en punto.
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0: 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Temperatura.
1: 3 grados.
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1: 10 de la noche.
2: Con 2 minutos.
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1: 11 de la noche con 2 minutos.
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1: Cero horas, un minuto.
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1: Es la 1:02 a.m.
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1: Dos de la mañana, con 3 minutos.
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1: Tres de la mañana con 3 minutos.
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1: Cuatro de la mañana. Un minuto.

Brother, yo no sé ni cómo yo llegué a casa anoche. Clase lo que era. Y hoy me están tirando de nuevo para bajar para allá, pero yo creo que hoy sí que ha hecho pichadera, que no me esperen. El humo.

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1: Cinco de la mañana, en punto.
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1: Son las 6 de la mañana. Un minuto.
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1: 7 de la mañana, un minuto.

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Contento de estar este día jueves. Ayer no pude, no hubo caso que me pueda conectar. Hoy día anduvimos como avión, así que todo ya era. Solo vamos a nuestros auspiciadores. 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

0: un saludito para mi señora Yesenia Barichivich, el feliz cumpleaños tipo cumbia, si fuera posible. Vamos a dejar a los bebés al colegio.
1: ¿Ya?
0: Muchas gracias, feliz cumpleaños, mi amor.
2: Ya, mi amor.
1: Feliz cumpleaños.
3: Hola, buenos días, y bien, igual que tengan un excelente y bonito día. Un saludito para todos mis pequeñitos que ya vienen de camino a la escuelita. En especial a los pequeños de el furgón de la tía Marce de Folleco, Max, JP, Jeremy y todos los demás. Que tengan todo un bonito día. Y un saludo para mi querido tío Dani, don Alexi, Joaquín, Richard, Jessica, mi Paolita, Nicolás. Y un saludo para María querida, tía Camila. Los Roberto Tatón, Roberto Fugón Amarillo, Las Leo, Leontina, León Rivera, Laurita y Daniela. Que todos tengan un buen día y lleguen muy bien a la escuelita. Tendremos un día muy agradable. Y un saludo también para Alex Pini de Escuela del Maitén. Y un saludo para el hombre. Que todos tengan un bonito día. Y María Ignacia, que ya debe venir de camino a la escuelita. Un abracito para todos. Excelente día para mi querido DJ Mike.
1: Saludito, la tía Pati. Ese saludo tan express como siempre, ¿ah? ¿Te faltó alguien? ¿Te faltó? ¿Cuál? 7:40 a.m. Y por supuesto que estamos junto a la gran señal de Entel. 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

0: la cadera mueve.
1: Oye, pero salta, sí.
2: Pero yo súper bien. Le quería mandar saludos a mi hermanito, a mi mamá, a mi mamá que está trabajando, a mi papá que se quedó en la casa otra vez viendo tele, viendo el Chavo de Ocho. También le quiero mandar saludos a la tía Patti y a la tía de Mapuzungú. Chao, chao, y Omar, que tengas un lindo día.
1: Siete de la mañana, 42 minutos.

0: Buen día, DJ.
1: Buen día, amigo.
0: Buen día, ¿cómo están?
1: Todo bien, todo bien.
0: Quiero mandar un fuerte abrazo, un saludo para mi amiguita especial.
1: ¿Ya?
0: Para Yesenia Barichevich.
1: ¿Ya?
0: Ella sabe. Besos, que tengan buen día.
1: ¿Cómo eso ella sabe? Queremos ser todos.

5. Gana. Aguante. No sé qué tiene que aguantar. Hoy día es música, sí, de la generación J.

0: todas las mujeres. Por ahí me decían solo soltera. No, pues amiga, no. Viene de soltería, que tú te vas a dar un libre ese día, a eso se refiere. Invitamos a todas las mujeres casadas, solteras, viudas, separadas. Todo el mundo, todas las mujeres, para mañana ya, amigos, junto a Roy Tapia. 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Te esperamos desde las 21 horas, amigos míos. Para todas las mujeres se viene Roy Tapia en un tremendo show solo para ellas. Mañana, 9 de la noche, Sindicato Colún de los Carreras 330, sindicato número uno. Todo el mundo, invitadísima, las mujeres, no te puedes quedar sin ir a disfrutar de este tremendo show. Va a haber karaoke, va a haber fiesta, ricos tragos, buenas sorpresas, regalos. Así es que te esperamos.
1: Buenos días, DJ Man, mi nombre es Luis.
0: Hola.
1: Te mando muchos corazoncitos y besitos a la tía Pati.
0: Eso.
1: Y hola, mi tío Caco, que tengan un lindo día. Chao.
0: Lindo.

0: Buenos días, DJ.
1: Buenos días.
0: Un gran saludo para el gran equipo Tecnomax.
1: Tecnomax.
0: A todo el equipo, que tenga un excelente día. 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
2: Y a mi amor.
0: Y también un gran saludo para el amigo Jaime, que ayer se retiró a las 4 y cuarto de la tarde.
1: ¿Ya?
0: Y recordarle que la salida a las 6. A las 6 de la tarde, no a las 4 y cuarto. Se habrá confundido, mi amigo. Y un saludo para la señorita Nancy. Muy simpática y coqueta. Gracias.
3: Hola, Mike, ¿cómo estás? Que tengas un buen programa.
1: Amigo.
3: Salud, Mike. Saludos. Saludos.

0: hace frío.
1: ¿Cuál?
0: Hola.
2: Hola, DJ Mike.
0: Hola.
2: Mi papá me van a dejar al colegio. Saludos.

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0: Buenos días, DJ Mike, la mejor radio de Chile. 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Tócate un tema de Masterboy, Dancing Forever, por favor. Saludos a todos.
1: Vamos, cara.
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DJ Mike. Buenos días. Oye, un saludo al patrón Puma y a mi amigo el soldado Romano. Oye, ojalá que no me rete tanto hoy día. Y un saludo ahí para el otro fardo de piojos.

0: Andalán.
1: Mi querido May, buenos días.
2: Hola, buenos días, buenos días. Peluchito, ¿cómo vas?
1: Espero que bien. Oiga, se te echó de menos ayer.
2: No puedo con esto.
1: La mañana no es nada sin usted, mi querido May. Que tengas lindo día, May. Saluditos.
2: Hoy la Peluchito va mañana, ¿no? A disfrutar del tremendo show. Tremendo show, sí. Organizado ahí. Tanto que me veían las mujeres, me decían, oye, tráete un copito ahí, ¿eh? Que venga a cantar, que sea algo para las mujeres nomás. Bueno, mañana es, mañana 14, Roy Tapia desde Rojo Fama contra Fama. Desde las 21 horas, Sindicato Colón número 1. Recuerda que la preventa 1 ya se fueron los tickets que habían. Estamos en la preventa 2, 9 luquitas. Y por supuesto la entrada general al evento 12 lucas para que todo el mundo vaya a disfrutar. Estacionamiento privado, calefacción para que no tengan frío, buenos traguitos con un barman profesional, nuestro amigo José Miguel. Todo el mundo invitado a esta tremenda junta que vamos a tener de mujeres. Sindicato con lo número 1. Mañana.
3: Oye, DJ Mike, ese que le anda dando saludos al Puma, que a no sé cuánto, ese anda enamorado, oye, anda enamorado de algunos de sus colegas.

0: Eso, Tilín.
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1: Un mamá que ir a trabajar un día Río Bueno, se llama Nicole.
0: ¿Ah?
2: Este es el papacito.
0: ¡Oye la voz! ¿Qué pasa, amigo?
2: Este es el papacito.
3: Contesta el teléfono, papá, y esta te puede ser tu esposa.

0: como que quiere salir el sol, pero la neblina no lo deja. Estoy muerto, tío. ¿Alguien quiere un cafecito? Una sopaipa con ají.
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0: mi colegio de cultura, a la tía Malín y a la tía Gaby. ¡Felices mañanas! Feliz ¡chao!
1: ¡Felices mañanas! ¡Felices mañanas! ¡Feliz, feliz!
2: ¡Eso, Tilly!
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0: que mañana todas las mujeres se diviertan ahí en la tremenda show que tenemos para ustedes junto a Roy Tapia. Mañana, recuerda, todas las mujeres te esperamos en ese viernes de soltería. A todas las casadas, solteras, todas, todas van, ¿sí? No se preocupe. Yo por mientras me voy en una pausa comercial. Regresamos en breve. No te vayas.
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2: Son las 8:02.
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0: DJ Maya, que es hoy con mi Marti, mi Marti. Saludos.
1: Saludos, Benito, saludos, ¿cómo va todo? Éxito hoy para todos.
2: ¡Ay, caramba!

0: Quiero mandar un saludo para la escuela Radio Mai.
1: ¿Ya?
0: Y bueno, te escuché decir que te vas de retorno a tu casa. ¿Cómo? Sí, si esta es tu casa, está en La Unión. Ya anda con problemas de ubicación, personalidad, ¿cómo es?
1: Sí, mi casa es La Unión, sí, mi casa base. Mi base, sí, mi base acá. Pero hay que volver a la realidad, amigo mío. Sí, también tengo mi otra casita, está allá en Santiago. Hay que volver. Pero muchas gracias por recordarme que sí, La Unión es mi casa. Aparte que me van a dar la llave de la ciudad, así que... Así que...

por supuesto, se vende, claro, yo sí. La entrada general, 12 lucas, para que vayas a ver a Roy Tapia ahí en vivo y en directo. Por supuesto que son cupos limitados, para que sea un show tranquilo, para que todos puedan ver a nuestro amigo Roy. Oye, aparte que él no hace un show así como todo el rato en el escenario, él va por las mesas, disfruta ahí con la gente, conversa, canta. Así que eso, un show completamente personalizado solamente para ti, para que te vayas a desestresar un rato temprano también. Partimos a las 21 horas, para que sea mira, una temprano, seguro, la pasas bien. Igual vamos a estar hasta tarde, así que no te preocupes.

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0: Muy frío, pues no habíamos visto un frío tanto este año como este año, tanto frío.
1: Hace frío, ¿eh? ¿Hace frío?
0: ¿Cuál?
1: Vamos que vamos, suena tu radio. Es jueves, tu cuerpo lo sabe. Ya ha dado todo por llegar a mañana viernes.

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1: Hoy día con todo el power de la generación Hotmail.com, puro recuerdo. Oye, vamos a revisar.
0: Temperatura.
1: 2 grados a esta hora en la mañana, amigos míos.
0: El tiempo.
1: Pronóstico de condiciones nubladas todo el día, ráfagas de viento hasta 5 kilómetros por hora. Oye, saludo a la Karencita que está preocupada. Mañana nos vemos, Karencita. Se está preocupada porque no va a animar. ¡Yo voy a animar! La voy a hacer toda mañana. Voy a hacer guardia de seguridad toda mañana.

0: en español. Y otra cosa, DJ, no sé si se estará a cargo de la municipalidad, vialidad, pero de Caupolicán, alto hacia arriba, pasado la Aras de Caballo, está todo pavimentado, pero no está demarcado. Si alguien puede demarcar, no sé, cortiza, poner unos tambores con fuego, porque el otro día había una neblina que no se veía nada. Había que rezarle a Dios para llegar a la casa.
1: Ya, mi amor, y

0: Está rezando la vida. A ver, espérame. Vamos a llamar al tiro. Sí, ¿escuchaste, no? Vale, chao. Bueno, ahí quedó clarito, ¿eh?
1: Hola, DJ Mike, ¿cómo estás?
0: ¿Todo bien y tú?
1: Yo soy Isabela y le mando un saludo a mi mamá Conita. Y le mando un saludo a las 10 del jardín de mi mamá. El jardín acogida es el jardín del amor. Chao, DJ Mike. Escucho todos los días.
0: ¡Tadá! Muchas gracias. Muchas gracias por el cariño. Un abracito bien apretado, ¿eh? Este tema lo pidieron acá, doble opuesto de la ley. Qué buen tema. Qué tiempo de escuchar la ley. Todo esto son recuerdos de la generación hotmail.com para toda la gente de las cuatro décadas ya. Sí, puro jovencito, ¿eh? Hola.
2: Buenos días, buenos días.
0: Buenos
2: DJ.
0: Días, querida.
2: Oye, ¿y vas a hacer de vedeto también?
0: Algo así, vamos.
2: ¿Con el Gabo?
0: Y usted va, amiguito, ¿no? Tiene que ir. Es un día especialmente para ustedes.

0: te preguntaba si ibas a bailar con Gabo, porque yo he visto a Gabriel ahí ensayando.
1: ¿Ah, está ensayando ya? Sí, dijo que iba a hacer un pole dance que hasta Vasco Mulián lo va a... Le va a poner

0: Buena
1: Juan. Están cumpliendo ahí. No dice cuánto, pero ahí está el amigo Juan de cumpleaños. Saludos, Juanito. Saludos para ti.
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0: Hola, Mike.
1: Oye, Mike.
0: ¿Ah?
1: Ten cuidado con la Viviana porque según ella.
0: ¿Ya?
1: Quiere que la hagamos un privado. Solamente para ella, por lo otro.
0: ¿Un privado? Ni conoce los términos.

0: estás?
1: Hola, ¿cómo estás?
0: Que estés muy bien.
1: Igual tú.
0: Un gusto, un placer saludarte siempre. Wow. Quiero pedirte que le envíes un mensaje, un feliz cumpleaños a mi sobrino, Agustín Oporto, que hoy día está cumpliendo 9 añitos.
1: Buenísimo.
0: Decirle que es un niño muy especial, muy hermoso y que siga creciendo así. Como

0: Buenos días, May.
1: Oye, May, que tengo una cucucha bien buena.
2: A ver.
1: Ahí que acá en el Santa Isabel, ahí esas filas largas, te acordé cuando estaba el COI. Estamos buscando pellet. Se lo llegan a pelotear aquí en el Santa Isabel.
2: Está barato.
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1: Oye. La mano es poner un negocio de pele. Todos los años lo pienso y todos los años no lo hago.
0: 8:28. Oye, pero les pasa que uno de repente ve ahí como la luz al final del túnel y dice, oye, aquí esta es la mía, y nunca la hace. Y después llega de nuevo otra oportunidad y otra vez pudiste haberlo hecho.

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1: En la generación hotmail.com estará en la mañana. 8:29, ya nos vamos.
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2: ¿Te das cuenta que tenemos en la Unión la planta, una de las plantas más grandes de Sudamérica que fabrica pellet? Y en la Unión no hay pellet.
1: Óyense. Estamos malas. Debería haber una regla que al menos en la Unión quede que nunca falte pellet. ¿Ah? Tenemos la fábrica. Óyense.

0: 50 personas y le entregaron 5 bolsas que ya se acabaron.
1: ¿Ya?
0: Y ahora están repartiendo de a 3 por fila, por orden de llegada. Pero ya estaban en lo último, así que no queda.
1: No hay.
0: Yo tuve suerte y alcancé solo 3.
1: Oye, ¿cuántos sacos se gasta el diario?

0: Es como con la ropa de colegio también. Todos los años lo pienso y todos los años no lo hago.
1: Oye, Mike, vamos a Santiago a buscar una camioneta de pellet. Una camioneta de pellet. Nos vamos a ser ricos, macho.
2: Vamos.
1: A la media fila aquí de mis. Todos peleando por pellet.
2: No es malo, ¿eh?

0: cariño, amigo Chelo.
1: Pero si tienen frío, fácil, pues yo vendo bufandas de cachemira 5 lucas. Así que si quiera comprar una bufandita, aquí le ando en el colectivo. Aquí la ando trayendo. Tan bonita, bonitos colores. ¿Quién dijo yo? ¿Quién dijo yo?

0: ¿Qué dijo? ¿Bufanda con casa? ¿Casamira?
1: La plata, no, la plata no manda, la plata no.
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0: sueño.
1: 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Temperatura.
2: 2 grados.
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0: ¿Andas puro dando la hora?
1: Por fin te llegó la hora.
2: 9 de la mañana, con 2 minutos.
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0: temperatura.
1: 3 grados.
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1: 10 de la mañana con 2 minutos.
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1: 5 grados.
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5: Así es, con Onda Karaokera. Con esta canción que es full karaoke.
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5: Chiqui Bania, Nida Van Peters y Juan Pio Yarzo, que les habla. Ya estamos en modo comunidad a esta hora de la mañana, cuando restan 25 minutos para las 11 de la mañana. ¿Cómo estás, Chiqui Bania? Buenos días.
7: Buenos días, amiguito. ¿Cómo le va? Buenos días, gente. Que tengan un super jueves, viernes, con olor, aroma, perfume a viernes.
5: Pasado viernes, sí. Oye, estamos arrancando la comunidad día jueves, bien decía Chiqui Bania, estamos a puertas del fin de semana, esperando que sea beneficioso para ustedes esta última patita de la semana. Éxitos para todos, les enviamos un gran saludo lleno de amor, cariño y positivismo. 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Ya nomás, buena música todo el rato. Hasta las 13 horas te acompañamos en la comunidad 24-7. Buena música en más radio. Vamos con los buenos temitas que te acompañan. Bájame la bañera. Y usted, comuníquese con nosotros al más 569-47. Ya, listo. Dale, Chiquibaña. Dale. ¿Cuál es el number?
7: El número.
3: No,
7: de nuevo. Oh,
3: qué se quedó esta cosa. Ahora. Más 569-4753-3168.
7: Ahí está, ¿eh?
5: Ya.
7: Se había poseído el botón de separación.
5: Se le lengua la traba también a este hombre.
7: Sí, no.
5: Más encima dice Oyarzu. Nugget. Ya. 23 minutos para las 11. Vamos a la música. Es la comunidad. ¿Dónde estarán las personitas que nos escuchan? ¿Qué estarán haciendo hasta ahora? Cuéntenos al WhatsApping. Queremos escucharte, leerte ahora ya. Tus saluditos para escucharte después de la musiquita.
7: Repórtese, gente.

0: 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Oye, Chiquibania. Ah, cálmate. Sí, no, nada, después te digo.
1: Ya.
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0: Ya. Tírate una canción de cumpleaños feliz, Chiquibania. Al tiro.
1: Sí, porque hoy día, ¿por qué? Sí. Porque hoy día es...
0: una personita muy especial para la radio, para nosotros. Una personita muy especial para la radio, para nosotros. Está de cumple el día de hoy.
1: Correcto.
0: Y lo primero que vamos a hacer en el programa, por supuesto, que es saludarlo, porque se merece todo nuestro cariño, toda nuestra buena onda, todo nuestro apoyo y agradecimiento por siempre estar con Más Radio. Hoy, 13 de agosto, un día como hoy, más bien dicho, ha nacido una personita muy cariñosa, muy querendona, muy amable con los demás y sobre todo muy apañadora con Más Radio. Saludamos con mucho cariño, Chiquibania, a Felipe Rivera.
1: Opción 5.
0: Opción 5. Felipe Rivera. Opción 5. ¡Feliz cumpleaños, Pipe Rivera! ¡Muchas felicidades para ti, Pipe, querido, rapidito! Oye, nuestro cariño enorme para el Pipe, su familia, un gran abrazo cada vez que puede, viene. Venía más seguido, claro, cuando estaba acá el loco, ahí le daba el tiempito, ¿cierto? Cuando estaba en la semana. Y ahora ya no es tanto, pero está siempre ahí el teléfono mandándonos mensajes, buena onda. Junto a su Siri nos dice qué es lo que viene, no, espectacular. Así que nos contagia de alegría también nuestro queridísimo Felipe Rivera.
1: Feliz cumpleaños, Pipezón, que tenga un lindo día.
0: Le dedicamos toda la programación, Pipe, así que anda pidiéndote el tiro nomás una buena canción, no, Pipe.
1: Yo ya le tengo lista ya la gata fiera.
0: Buena. Bueno, para el reggaetón. Old School, Felipe Rivera. Muchos cariños para ti, amigo. De seguro usted, amigo, auditor, auditora, lo conoce o ha escuchado su voz aquí. Siempre nos saluda el Pipe Rivera con su rapidito. Así que si pueden, dejen su mensajito saludando a Felipe Rivera. Le dedicamos toda nuestra programación a nuestro gran amigo Felipe, el Pipe Rivera. ¡Ay, qué rico! ¡Ya! Felicidades, Pipe, vamos a tocar una canción para ti. Pero antes, Chiquibania, no sé si tenemos algo ya en el tintero ahí en el WhatsApp.
1: Antes vamos a revisar el WhatsApp.
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0: Bien, vamos para allá. ¿Qué dice la gente? Buenos días.
1: Hello.
3: Buenos días, ¿cómo están? Espero que estén bien.
1: Hola, señorita.
3: Bello y bendecido jueves. Un lindo programa, que estén bien, se cuidan. Besitos, abrazos, los quiero mucho. Cariño, saludos para todos. Ah, y un especial saludo hoy día para el Pipe, que está de cumpleaños.
0: Ahí está.
3: Pipe, que cumplas muchos, muchos más. Un abrazo, muchas bendiciones. Muchas, muchas bendiciones. Que le pase súper, súper bien. Vale, después te pido un tema. Gracias.
1: Ya, sí, Tanita. Ya me lo escribió ya ahí, lo vamos a buscar.
0: Muchas gracias, Anita, por enviarnos ese saludo, por desearnos un lindo día. Deseamos lo mismo para ti, que sea un lindo, bendecido jueves, viernes, así ya está pensando. Mucho cariño para ti, Anita, te queremos, amiga, y gracias por saludar también a nuestro queridísimo Pipe Rivera en su cumple.
1: Esto es comunidad, señores.
0: Es la comunidad, qué bonita la comunidad, qué bonita la comunidad.
1: Hello.
4: Hola, hola, buenos días. Acá la Dani, transmitiendo desde la Botica Verde.
0: Hola, Dani.
4: ¿Cómo están,
1: chiquillos? Hola, Dani.
4: Este día heladísimo. Bien. Pero por lo menos de lo que alcanzo a ver ahora, se ve un poquito más despejadito. Sí. Espero que estén súper bien, que tengan ya falta menos para fin de semana. A mí me toca turno mañana, así que me da lo mismo este fin de semana, pero que la voy a hacer la pega. Así que aquí estamos. Besitos, que estén súper bien. Un abrazote. Chao, chao.
1: Saludito.
0: Cariños enormes, querida Dani. Gracias por tu saludito, por estar ahí siempre acompañándonos también. Dani, querida, que tengas buena jornada, algo despejadito, ¿verdad? Y nomás me ha mentiroso el día.
1: Más menos nomás. Como, ay, mira, envió otro audio.
0: Manulado.
4: Oli, de nuevo, había enviado mi saludito antes de saber que estaba el Pipe de cumpleaños. Eso. Así que este saludo va directito para él. Feliz cumple, Pipe, es un agrado escucharte y las veces que te he visto en persona, eres una persona muy amorosa y tierna. Te deseo lo mejor del mundo y de las galaxias y de todos los multiversos, porque eres ser muy hermoso. Muchos cariños de acá, de parte de la Dani Garcés, de la Botica Verde, y de todo el equipo completo de mi farmacia. Un abrazote, que tengas un feliz cumpleaños.
0: Qué lindo, mira, toda la Botica Verde saludando.
1: Oiga,
0: con, la Dani en la voz oficial.
1: La Botica Verde no me saludó a mí, ni mi Dani, no, pero...
0: No, pero es que Pipe otra cosa, sí, Pipe otro nivel.
1: Yo soy del perraje.
0: Sí, pues sí, así la cosa. Sí, ante una magnitud tan majestuosa como es el Pipe, no podemos competir.
1: No, la cita Dani con la Botica Verde están perdonados, porque hay días que están como pulpos trabajando. Como pulpo, literal.
0: Pulpo.
1: Sí.
0: Cariños, Dani.
1: Besito. Vamos con otro audio. A ver, ¿qué dice este audio?
5: Hola, hola, hola.
1: Este es el amigo JC.
5: Buenos días, buenos días, buenos días. Buenos aquí días. Con bastante alegría, empezando la mañana.
0: Gracias. Eso.
5: Mediodía casi. Dándole power desde el Lingue, esperando la lluvia. Así que estamos dándole power al trabajo anterior. Un gran saludo a todos los amigos de por allá del sur, desde acá del norte, San Fernando de los Lingue. Aquí tiene un temita de los Guns N' Roses, el tema de Terminator. Un abrazo, que esté todo bien. Chau, chau, chau.
0: ¿El tema de Terminator?
5: Los Lingues, sexta región. Chau, chau.
1: El amigo JC de Los Lingues me pidió el tema Terminator de los Guns N' Roses, amigo. Creo que sí. Creo que sí.
0: Hoy un gran abrazo, amigo JC. Gracias por escucharnos de tan lejos, acompañarnos ahí en la señal online. Fiel auditor también del online, nuestro amigo JC, allá en Los Lingues, sexta región, ¿eh? Lejito, sí. Lejito, lejito, lejito. Que le vaya muy bien, amigo. Un abrazo enorme.
1: Ya, aquí tenemos el audio.
0: Hola. ¿Cuál es el audio?
1: El audio.
6: Quillo, gracias por los saludos, gracias por el saludo y le mando un abrazo gigante al chico de Más Radio. Gracias por el saludo, Quillo, le mando un besito y cariño. Gracias por el saludo, gracias.
1: Saluditos, Pipezón. ¿A qué hora le caemos? ¿A qué hora? Ya.
0: Felicidades, Pipe, guarda la tortita, papá. Bien, un abrazo, Pipe, te estamos dedicando a la programación, amigo, toda la buena onda para ti, éxitos enormes. ¿Vamos? Y si quieres escuchar alguna canción especial, dinos nomás. Chiqui, vale, tiene una especial para ti, sí. Pero si quieres otra, póngale nomás.
1: No escribe nomás, nos pide, o nos manda un audio pidiendo la canción. Vamos a escuchar inmediatamente La Gata Fiera.
0: Ya, pues canción de las favoritas de nuestro Pipe Rivera de cumpleaños.
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1: Quererte. Dice bien, quererte.
2: Ay, pero yo esperando otra canción, chiquivana, ya. Olvídate.
1: ¿Cuál?
2: No, no, no, pensé que iba a otra canción pegada.
1: No, no.
2: Olvídate. Ya. Es que salí a rotar un ratito, no había hecho ejercicio.
1: Ah, ya. Lo más probable es que el amigo Pipezón me pida la gasolina, porque también le gusta la gasolina.
2: Ya, pero sería bueno.
1: Pero a ver si
2: pero
1: me
2: si igual le gusta, toquémosla, sí, nomás. Si nos pide otra, va, ya, sí, y el cumpleaños el pibe.
1: Ya. Perfecto.
2: 3 minutitos para las 11 de la mañana.
1: Tengo un audio.
2: Muy bien.
1: Vamos a usar el audio. ¿Qué dice el audio?
2: Vamos, vamos.
3: Hola. Hola. WhatsApp.
1: Y sé bien quererte.
4: Mi chique querida. No entendí. ¿Tuviste de cumpleaños, aniversario, algo? No caché.
1: Nacimiento.
4: Lo que pasa es que hay semanas que yo trabajo de tarde y otras semanas estoy de mañana. Por ejemplo, esta semana estoy de tarde, pero hoy le cambié de turno a mi colega porque nosotros tuvimos inventario general. Y por eso estoy de mañana. Si no, los días que estoy de tarde, hasta ahora yo estoy durmiendo. Porque lo mejor del mundo es dormir.
1: Oh,
4: entonces, si tuviste de aniversario o de cumpleaños, como le dicen, te quiero desear lo mejor de los multiversos habidos y por haber, que ojalá BTS te vengan a apagar las velitas o lo hayan hecho. Y que cuando vayas al concierto se bajen del escenario y te abracen y te besen. Eso es mi deseo para ti. Y te quiero decir que ha sido un placer conocerte, porque tú eres de esas personas que cuando entra a un lugar se llena de luz, porque eres como un
2: aura.
4: Así que es un agrado escucharte y sobre todo un agrado conocerte. Te envío un gran beso y un abrazote y eso, pues, ¿qué más puedo decir? Estaría hablando toda la mañana de tus virtudes, pero después me van a salir pelando igual que lo han hablado de las virtudes de Juanpi. Y Juanpi también es muy simpático, aunque no lo conozco. Voy a ver si para mi cumpleaños me viene a cantar acá ya.
1: Ay, estaría buena.
4: Imagínate, me viene a hacer un concierto. No, mentira. Ya, que esté muy bien. Un abrazote.
1: Muchísimas gracias, cita Dani. Usted está perdonada, mi sí, yo sé los horarios de trabajo de una farmacia es complejo. Pero está perdonada, muchísimas gracias. La quiero mucho y también ahí el presumán de la Botica Verde. Besitos. Y
2: oye, falta un carrete con nuestros auditores, chiquillos.
1: ¿Un carrete en la comunidad? ¿Más radio?
2: Sí, no, habría que hacerlo a la comunidad, ¿no? Así ya más radio no pescó.
1: Así, ¿ah? Podría
2: en la
1: ser.
2: Comunidad, hagamos una parte, ¿no? A nosotros, ¿no? Invitamos, obviamente, a los demás trabajadores de la radio, pero ahí nomás, de lejito.
1: Oiga, cita Dani, ¿cuándo está de cumpleaños usted para que...?
2: ¿Cuándo es tu cumple, sí, Dani? Para estar atento ahí.
1: Sí, le cante. Atento.
2: Sí,
1: lobo.
2: que nos diga para hacer ahí un espacio en la agenda. ¡Ah! ¿Me la viste? Cariño, Dani.
1: Tienes que cantar de Linkin Park. ¿Te sale, amigo? ¿Te sale o no?
2: ¿Cuál es?
5: In the end, ¿ese? Entonces vino el mago.
1: Igualito, amigo.
2: Estamos bien. Pasamos la prueba.
1: Estamos dados. Ya. Vamos a la mención.
2: Bien. 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
1: ¡Gas Abastible! La cita Dani respondió. A ver, ¿cuánto de cumpleaños la cita Dani? Escorpión, ella. Creo.
4: Estoy de cumpleaños el 21 de noviembre. ¿Viste? Una fecha muy importante para todos. Tienen que marcarlo en el calendario fuego. Ahí, hacer una placa. La Dani está de cumpleaños el 21 de noviembre.
1: Sí, ella es escorpión. Estoy segura.
2: Sí. Ah, cambia después del 21 entonces, porque después pasa Sagitario, ¿cierto?
1: Exacto.
2: Muy bien, cariños, Dani. Vean, oye, el 21 de noviembre, agenda. Bien, usted, amigo, amiga, ¿qué le basta? ¿Qué le pasa que nos ha mandado su saludito a nuestro WhatsApp? ¿Cuál es el WhatsApp, Chiquibania?
1: Nuestro WhatsApp.
0: Más 569-4753-3168.
2: Ya, deje su mensajito y estamos celebrando, recuerda usted, el cumpleaños de nuestro querido Pipe Rivera. Felipe Rivera está de cumple y ojalá lleguen más saluditos saludándolo a él. Ok, vamos a la pausa entonces y ya venimos con más de la comunidad. Son las 11 de la mañana y un minutito.

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3: 11 de la mañana con 3 minutos.
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0: 11 de la mañana con 11 minutitos.
1: ¡Uy! ¡11 con 11!
2: No, ya, mentira. Amiguita.

0: Sí.
1: Es que me gusta el número
0: 11. ¿Qué pasó?
1: Me gusta el 11, palito, palito, palito, palo, palo, palo, palo, palito.
0: Sí, gracias, no hablen más. No hablen más que empeoras todo lo que estás diciendo. No, no, no.
1: Si la me avisan.
0: Oye, la chiqui, ya, parece oiga, que no tomó desayuno hoy día.
1: No, no, no, no. Oiga,
0: Oye, chiqui, ven, estoy tomando yo una leche con chocolate y sí, chocapic, ¿qué te parece?
1: Chocapic, me gusta rico, ¿no? La palabra chocapic, cuando yo cuento a veces algo, no sé, una historia o algo.
0: Y paf.
1: Eso le quiero dar énfasis a la cosa y digo, y paf, nació el chocapic. Y la gente se ríe.
0: Es muy bueno.
1: Ya, pero, ya.
0: Publicidad gratuita.
1: Publicidad gratuita. Oye, y tú come a mí de repente el chocapic me encanta, pero de repente ¿sí? como que me pega a mí en sí, me duele, amigo.
0: Ah, pero es que no, bueno, tenéis que esperar tanto rato, el chocapic tiene que crujir, pues te dejáis, servía la cuestión, te lo comí el otro día, ¿no?
1: No, no, no, no, es cuando, de hecho es cuando tú recién colocas el chocapic en la leche.
0: Mentira, ¿no pasa eso?
1: El chocapic todavía está durito.
0: Sí, ¿no?
1: O bueno, verdad, y como que ya me auto, ¿cómo se dice?
0: Me auto jodí.
1: Me auto jodí de que me como el chocapic sin leche.
0: No, pero tampoco, entonces lo dejé mucho tiempo en la boca.
1: No, pero sí.
0: No,
1: pero
0: salgamos de ahí mejor. Ya. 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
1: ¿Qué pasa? Ya, aplauso.
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1: Ven conmigo que yo
0: te... Oye, si escuchan un ruido de fondo es el calentador. Solo si se escucha, no.
1: Sí,
0: no
1: que caché, tenemos el calentador encendido porque está al lado
0: del
1: estudio.
0: Sí, sobre todo este estudio 324 acá del canal.
1: Sí.
0: Está el
1: 324.
0: No, qué tremenda radio.
1: Oiga, tenemos un audio y un escrito.
0: Ya, vamos para allá.
1: Vamos con el audio cortito mientras le envío el escrito que es del amigo Samuel, ¿le parece?
0: Okidoki.
1: Vamos con esto y luego vamos con el día de elevarse. Tenemos tres días de hoy día.
2: WhatsApp.
1: Hello, hello.
3: Hola, hola, chiquillos. Hola, chicas. No la ven tanto, por favor. Si que la
0: desembarran, por favor. No, se me hizo imposible entender, chiquivani. Yo tengo problemas con eso.
1: A ver, yo te la voy a traducir.
0: No entendí.
1: Dice, detrás.
3: Hola.
1: Hola, chiquillos. Buenos días. Días. Hola, chiquillos.
3: No la arreglen tanto.
1: No la arreglen tanto.
3: Que la embarran más.
1: Besitos.
0: ¿Quién era la Vivi, no?
1: No, era la Paulina.
0: La Pauli, gracias, Pauli.
1: Sí.
0: La Pauli, buena onda, la Pauli. Siempre igual ahí con nosotros. Bacán. Sí, no hablemos más de esas cosas. No, es que no es que estemos hablando de eso, pero mientras hablamos, oye, la cabeza va trabajando. No.
1: Pero peor, oye, todavía. Pero los chocapic son ricos.
0: Sí, oye, de hecho le voy a echar más. Traje mi bolsita de chocapic aparte por si me quedaba, me sobraba mucha leche.
1: Sí, y leche.
0: Y me sobra la leche.
1: ¿Qué tipo de leche estás tomando? ¿Leche con chocolate? Leche con frutilla, leche con
0: flan. No, volvamos al programa, por favor.
1: Leche
0: vamos
1: con
0: la música.
1: Ya, pues dime. No, tenemos un mensaje de Samuel.
0: Escucha.
1: Ah, ¿ACMR? Ajá.
0: ¿Cómo? ¿ACMR qué? ¿Cómo es eso?
1: ¿SMR? ¿SMR? El sonido de cuando tú haces los sonidos...
0: ASMR.
1: Como envolvente. Tengo que buscarte todo en Google para que tú entiendas.
0: No, es que más encima yo entiendo muchas cosas y al revés. Y no.
1: A ver.
0: Ya, ¿en qué estamos? Vamos ya. Con el escrito.
1: Samuel, sí.
0: Hoy saludos para mi compa Coqui que dice a ver si, si podemos tocar algo de los básquet. No. Bien. Abrazo, Coqui. Sí, obvio que van los básquet infaltables para nosotros. Bien, ¿qué dice acá? ¿Qué dice acá Samuel? Hola, amigos, ¿cómo están? Me gustó la idea que dieron un carrete pre-fiestas patrias. Me noto, voy, pónganle hora, fecha, lugar, nos vemos, dice Samuel. La fiesta ¿Sabes qué quiero hacer yo, chiquillo? En una canción con la IA de programa, así entrar con una, un jingle.
1: Ya.
0: Eso nos falta. La comunidad te invita a participar. Envía tu audio y escríbenos un audio. Una canción.
1: Ya, bueno.
0: ¿Qué dice? Vamos con el día de... ¿Qué se celebra un día como hoy? A
1: ver. Tengo que cambiar la basecita. Espéreme.
0: Mira, hoy es el Día Internacional de la Zurdera.
1: ¿Qué?
0: De la Zurdera.
1: ¿Qué? La vecina.
0: De la Zurdera. Ajá. No era de la Zurdera, era de la Zurdera. Mi hija está de cumpleaños entonces porque ella escribe con su manita izquierda. Ya, los zurdos también tienen su Día Internacional. Por favor, no metan cosas aquí que no corresponden, ¿ya? Día Internacional de la Zurdera, que es una jornada internacional promovida por la cuestión internacional de los zurdos. Tiene lugar el 13 de agosto de cada año, o sea, un día como hoy, pero esto nació en 1976 y pretende dar a conocer y ayudar a reducir las dificultades que encuentran las personas zurdas en una sociedad predominantemente diestra. Claro.
1: Correcto.
0: Muchas cosas en la vida. ¿Te acuerdas que siempre estas mesas, y siempre nos acordamos nosotros de estas mesas, ¿cómo se llamaban las mesas para estudiar? Los pupitres. Siempre estaban hechos para el diestro.
1: Sí.
0: Claro. Entonces, hoy en día ya no existen, pero... era problemática para los zurdos también, era fome.
1: Sí.
0: Algunas de estas dificultades son, por ejemplo, tener que usar herramientas pensadas para diestros, como las tijeras.
1: La tijera yo creo que es lo más difícil, ¿o no?
0: Sí, igual. Sí. O sea, hay tijeras en realidad que son iguales, ¿no?
1: Ahora salieron tijeras así, pero antes no.
0: Sí, antes siempre era así.
1: Antes era solo para diestros, sí.
0: Dice, los cuadernos en espiral. Sí, eso sí que sí también. Las sillas o bancas para escribir. Mira, eso es lo que decíamos. ¿Por qué hay un día para los zurdos? Dice, no todo se queda en situaciones cotidianas. A lo largo de la historia y en diversos países del mundo, el colectivo de los zurdos ha sufrido situaciones de discriminación e incluso acoso. Todos hemos oído historias de niños zurdos a los que se les corregía o regañaba para que no usaran la mano izquierda para escribir. Ah, pero mira,
1: verdad,
0: qué fome.
1: Es verdad, había en colegios, establecimientos antes que te exigían que, por más que tú fueras zurdo, que escribas con la derecha.
0: Mira, también en cuanto a, de repente en lo cotidiano, en el hogar, para comer o cualquier otra actividad, se te obligaba a usar la mano derecha.
1: Sí.
0: E incluso dice, puede que conozcamos a alguna persona que de niño era zurdo, pero que las reprimendas de los adultos le hicieron ser finalmente diestro para toda la vida. Era.
1: Correcto.
0: Afortunadamente hoy en día ser zurdo ya no se considera como un estigma o una desviación. También existen múltiples rumores infundados y para nada demostrados sobre los zurdos. A ver, ¿qué se dice? Aproximadamente una de cada 10 personas en el mundo es zurda. La zurdera es más frecuente en hombres que en mujeres. Uh-huh. Oye, fíjate que ahora pensándolo bien, mi hijo también es zurdo, parece.
1: También.
0: Bueno, tiene 4 añitos. No se ha manifestado mucho con eso, pero la vez que lo he visto...
1: Lápiz.
0: Sí, con las dos manos de repente, pero con la primera instancia, cuando empieza, con la mano izquierda también, igual que su hermanita. Mira, y nosotros como padres no somos diestros nosotros.
1: ¿Los dos?
0: Sí, dice acá, hay un síndrome que se llama sinistrofia y quienes la padecen tienen terror por todo lo que tenga que ver con el lado izquierdo. ¡Oh! Las personas, hay muchos sinostróficos acá. Sinostróficos. Las personas que padecen sinostrofobia no cogen cosas que están en el lado izquierdo y evitan relacionarse con zurdos. Ya salga, listo, feliz día a todos los zurdos, a todos los que escriben,
1: amigo,
0: con la mano izquierda.
1: Esto se distorsionó.
0: Sal de ahí, chiquita, si ya fue ya. Oye, yo soy zurdo de la pierna, sí, ¿eh? Cuando jugaba la pelota.
1: Golpeaba.
0: Yo jugaba la pelota. Le pegaba con la izquierda, sí.
1: Jugaba la pelota.
0: Yo jugaba la pelota.
1: Oye,
0: espera, me voy a cargar esta cuestión.
1: No,
0: sí,
1: pero.
0: Rellena, ¿no?
1: Pero sí, no. Se me ha calado. Efectivamente, la mayoría de las personas es diestra. Y es complejo porque todo viene hecho para un diestro. Y el zurdo siempre se ha tenido que acostumbrar a eso. Sobre todo, por ejemplo, con lo de las tijeras, lo que hablaba JP. Antes no existían tijeras para zurdos y tenían que aprender a cortar papelitos con una tijera de mano derecha. Y era complicado. Sí. Yo veía a mis compañeros que eran zurdos, que les complicaba cortar.
0: ¿Sabes que el otro día vi a Coque?
1: Mi mamá, por ejemplo.
0: Ya.
1: No, mi hermana. Mi hermana es zurda.
0: Ya.
1: Y ella le complica a veces cortar con tijera o hacer cosas, porque ocupa todo con su mano izquierda y escribe con la mano así como con poco doblada. Yo no sé si a los zurdos después le duele la muñeca tanto escribir, porque tienen que doblar la muñeca como en forma de, no sé cómo.
0: ¿Y por qué tanto? Sí, no, eso no lo había escuchado nunca.
1: Es que hay varias formas de escribir para los zurdos. Hay unos que escriben como derecho, con la mano así derecha y arrastrándola. Hay otros que doblan un poco la mano, como que te fueran a pegar un combo. Y así dejan la mano y escriben. Esos son los típicos que... esos son los típicos que cuando están escribiendo se manchan toda la mano con la tinta. En el borde.
0: Ah, claro, porque van de izquierda a derecha con,
1: exacto,
0: la tinta. Ya, sí,
1: sí,
0: sí, sí, sí, obvio.
1: Pero sí, les
0: cuesta. Mira, no he escuchado eso de que tengan que doblar la mano tanto.
1: Hay algunos que doblan, pues. Que doblan.
0: Yo me acuerdo de Coque para jugar pádel, trata de repente de jugar con la mano izquierda.
1: Imposible.
0: Y se ve muy guapo. en el movimiento. O para tirar una piedra con la mano izquierda y le cuesta mucho y se ve extraño. Sí, pero él quiere practicar, él quiere ser zurdo.
1: Ya, y yo creo que yo,
0: bueno, ser ambidiestro.
1: Exacto,
0: ¿no?
1: Sí, es que las personas que le exigían que eran por
0: que ser, eran zurdos. Eso lo obligaba con, sí, la diestra, claro.
1: Exacto, le exigían escribir con la derecha, después al final se volvían ambidiestros y ocupaban las dos manos para hacer sus cosas.
0: Le vamos a preguntar a la gente. Está rico el chocapic, chiquiva.
1: Y lo otro que siempre se dice, que una persona que escribe con la mano izquierda, que es zurdo, tiene mucha inteligencia. Ese es como un fact que siempre se ha dicho y yo considero y he comprobado que sí.
0: ¿Un qué dijiste?
1: ¿Un fax? Un fax. Es como un facto que se le dice como algo.
0: No, esas palabras de jóvenes, chiquivani. Usted no ocupe eso, yo tampoco.
1: Ya, bueno.
0: No,
1: ya.
0: Nuestra comunidad
1: es como,
0: no,
1: es
0: no
1: como
0: conoce esas palabras.
1: La leyenda, ya le digo, la leyenda. Es la leyenda. Un mito.
0: Ya, oye, ya, sí, pues, vamos a preguntarle a la gente. ¿Qué cosas hace usted con su mano que no ocupa a diario? ¿Qué cosa? ¿Por qué te ríes? Pero si hoy puede ser apoyarse, por ejemplo,
1: sí,
0: apoyarse en una manilla o apoyarse en la escalera.
1: ¿Qué cosa más? O sea, yo tendré que responderte qué cosa hago yo con la izquierda, porque
0: claro,
1: yo soy diestra.
0: Sujetar la hoja para que no se mueva cuando usted está escribiendo.
1: Mover las perillas. La mesa.
0: Sí, entendimos.
1: Sí. Porque hay que especificar todo en esta vida. ¿Qué más?
0: Hoy el programa ordinario.
1: Cuando me pica un ojito, me rasco el ojito. A los gatitos. Ya, oye, vamos a musiquita y luego Dios escuchamos mío, porque ya han llegado a audio. Y la gente que opine, po. ¿Cómo era la pregunta?
0: Qué peligro. ¿Qué hace con su mano no diestra?
1: Ya. ¿No? Sí. No, ¿qué hace con la manito que no ocupa?
0: Oye, un auditor aquí que me escribe por interno. No, cosa horrible, chiquivani. Yo lo voy a bloquear. Yo lo voy a bloquear.
1: Ya, bloquealo. Ya.
0: 11:26. Estamos.
1: Vamos con una cancioncita y volvemos.
0: Sí, pero oye, vamos a invitar también a la gente que salude a su gente que conozca, que es zurdo, que es zurda, zurdo.
1: Vamos a invitar a su gente que salude a su gente.
0: Claro, sí. En mi caso, voy a saludar a mis hijos, Paloma y Mariano, que son los dos zurdos. Estamos hablando de escribir con una mano. No metan otro tema, por favor. Por favor.
1: Sí, queremos un tema. En mi caso, yo voy a saludar a mi hermana Leslie, que es zurda. a mi prima María José Río Loyola Puente Coma para coleccionar, que también es zurda. Mi prima Lore Gore también es zurda. Hay muchos que son zurdos en mi familia. No sé si de los gemelos alguno es, no, lo desconozco. Pero bueno, ahí saludo. Y bueno, mi amigo, no sé, los que escriban con la mano izquierda, saludo para
0: todos. A los gemelos los he visto jugar pádel y juegan con la diestra, parece.
1: Así parece que son diestros los dos.
0: Sí, hoy día jugamos con Coqui, ¿verdad?
1: Sí, pero creo, pádel. Pero creo que la Alexi es zurdo, me parece mucho. El mayor.
0: Ya.
1: Ya. Eso.
0: Es el día de los zurdos. 11:27. Vamos a la música.
1: Vamos a la música y volvemos.

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1: Así es, chicos y chicas, estamos en vivo. Tenemos audio, tenemos escritos, tenemos mensajes en WhatsApp, pero vamos a escucharlos a la vuelta. No piense usted que no los vamos a pescar, pero por motivos de tiempo lo vamos a dejar para la vuelta de la pausa. Así que atentos, ahí te vamos a escuchar y vamos a comentar tu mensaje. Vamos a pausa. 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
2: Y amiguito, vamos a tanta no musiquita.
1: Sí, pues.
2: Y ya volvemos con más de la comunidad.
1: Ya venimos.
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0: 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Temperatura.
2: 7 grados.
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0: 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Ya. ¿Qué dice la comunidad?
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2: Ya, nos vamos al WhatsApp, amiguito.
0: Bien.
2: Tenemos audio, tenemos escrito. Vamos con un audio primero.
0: Ya.
2: Primer audio. Hello.
0: Aló. Sí. Hola. Sí. Hola, buenas.
3: Hola, Juanpi y la mami, ¿cómo están, chiquillos? Oigan, no podíamos quedar ahí de un lado también, pues, de saludar al Felipe. Felipe Rivera, que hoy día está de cumpleaños.
4: Bien.
3: Que Dios lo bendiga mucho, que cumpla muchos añitos más. Que lo pase súper bien con la Scarlett. Sube por ahí. La Scarlett. Que lo regalaré en harto.
0: Sapo.
3: Y ahí todo eso. Un saludo para mi amigo el Macabeo, Felipe Rivera.
0: Chao.
3: Le vuelta a escuchar la canción el Macabeo también. Saludos, chiquillos, que estén bien.
2: Saludos a la amiga Gabriel.
0: Buena, Gabriel. Es bueno ser Macabeo. Está bien. Está bien, nomás. Un abrazo para el Pipe, ahí le mandan saluditos nuevamente en su cumpleaños a Felipe Rivera.
2: Sí. Siguiente audio.
0: Hola.
5: ¡Qué lindo!
2: Ay, aquí tenemos varios.
6: Buenos días, ¿cómo está el chiquillo? Oye, chiquillo, ¿cómo que se le cae el candero? Leche cultivada, día ando paseando con la vaca lona, ahora acá por el centro, día andamos paseando por aquí por la Unión. Oye, yo he entendido de los sordos, parece que hay que hacerme una limpieza de oído.
4: Sí, eso sí.
6: Oye, sí, hay harto amigos que son zurdos, hay otros que son ambidiestros. Yo conocí un caballero que operaba la motosierra
4: en diversos países del mundo,
6: del lado derecho, siendo él zurdo. Era complicado para él, porque es una máquina fija. No viene una máquina, en ese caso no viene una motosierra para zurdo o para diestro, sino que viene solamente para diestro. ¿Cuál significado quiere decir que mateaba para el otro lado? ¡Ay!
0: ¿Cómo?
2: El último audio me perdí. A ver, ¿qué es el último audio? Me perdí. Aquí es.
6: Juanpi, eso quiere decir que pateaba para el otro lado.
2: Pateaba para el otro lado.
0: Ah, porque dice que pateaba con la zurda. Sale vallado. Que venía a molestar acá.
2: Oye, me impresiona eso de que una persona.
0: El hombre
2: persona
0: con
2: la motosierra. Efectivamente, la motosierra no se puede cambiar de lugar.
0: ¡Qué miedo trabajar al lado de esa persona!
2: ¡Pebriloso, amigo, pebriloso!
0: No, pero era seco entonces, por si la empresa sí. o las personas dejaban que él trabajara así. Porque sí. Era seco el hombre.
2: Exactamente.
0: Ambidiestro, como él.
2: Sí, ¿qué más? Siguiente audio. Hello.
0: ¡Hola!
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7: Hola, chicos, yo puedo hacer cosas con mis dos manitos.
2: Ambidiestro.
7: Por ejemplo, hacer pan. Yo no puedo hacer pan con la derecha. Tiene que ser con la izquierda. La derecha no me sirve para nada. Y para escribir, puedo escribir con las dos manos. Para trabajar, hubo un tiempo que trabajé limpiando algas en Chiloé. Y no, mi mano izquierda era espectacular. Con la derecha era totalmente inepta para trabajar. Así que puedo ocupar las dos manos perfectamente.
0: Mira.
2: Eso quiere decir bien. Que la amiga Paula es,
0: trabaja a dos manos.
2: Es diestra, pero trabaja mayoritariamente con su mano izquierda.
0: Y amasaba el pan también, obviamente, como muchas personas.
2: Correcto.
0: Pero no sé si amasaba... bueno, yo también de repente cuando hago eso, lo hago de pie.
2: Sal de ahí. Ya, llegaron unos escritos, amiguito, para que lo leas y nos vamos a musiquita, ¿le parece?
0: Sí, nuestro amigo Samuel dice, yo no tenía tijera, siempre la perdía. Oh. Así es que doblaba el papel nomás, bien dobladito, de ahí uno le pasaba la lengua y de ahí se cortaba solito. Sí,
2: también la hice, amigo, un clásico.
0: Un clásico.
2: O con la regla.
0: Era increíble cómo quedaba de bien igual, pasaba viola.
2: Sí. O con la regla ahí, pau.
0: Sí, pues le pasaban la regla también. Sí. O otra vez la cuchilla que andan dando
2: ahí. La corta pluma.
0: No, no, no.
2: Oye, nadie. Antes se ocupaban corta pluma.
0: Pero permitían sí, pues, eso. Como si nada.
2: Sí, y ahora ya no.
0: No, pues ahora los adultos no van ahí con su corta pluma o su estuchito para la corta pluma.
2: Exacto.
0: En los campos, sobre todo.
2: Sí.
0: Ya, ¿qué dice Susana? Yo tengo una amiga que cuando era niña, su abuela le amarraba su mano izquierda para que usara la derecha. ¡Oh, qué tortura!
2: No.
0: Tortura, sí.
2: Qué daño psicológico para la amiga.
0: Yo sé que no he sido un santo, pero no puedo leer. La tortura. La tortura de Shakira, eso.
2: Ya, sí. La vamos
0: Susana trajo ese recuerdo, mira. Ay, oh, horrible, sí.
2: Tengo pendiente dos pedidos musicales. Tengo pendiente...
0: ¿La gasolina?
2: No, la gasolina vamos a escucharla ahora. Tengo pendiente el pedido de la citanita, que lo vamos a escuchar de vuelta a tanda.
0: ¿Ya?
2: Porque una canción rapidita. Y tengo pendiente el temita de los Vázquez que pidió el amigo Coque, po.
0: Buena, po.
2: Sí.
0: Buena.
2: Ya. Vamos con la gasolina inmediatamente y volvemos con más audio y escritos. Bien, que hayan llegado, ¿le parece?
0: ¿Y por qué tocamos la gasolina? Porque estamos celebrando el cumpleaños de Felipe Rivera y le gustan estas canciones de Daddy Yankee y el reggaetón old school en general. Un abrazo nuevamente, Pipe Rivera. 9 minutos para las 12.
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1: Qué bueno, qué buenas canciones hecha ahí. Escuchemos.
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1: Tú te vas imaginando la historia, te imaginas en un pub.
3: Tenemos mensajito, amigo.
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3: ¿Qué?
1: Te miré y te hice sonreír con la pura cara de gil que tengo. Ya, vamos a los audios de WhatsApp y también tenemos escrito. ¿Qué dice la gente cuando ya son casi las 12 del día?
3: Vamos con los audios.
1: Dice:
3: Hello.
4: Provócame. Creo que todos tienen un familiar, un zurdo. Un zurdo de la mano, sí.
1: Sí, porque lo otro puede ser del pie.
3: Sí, hay que dejar siempre claro todo.
1: Claro, siempre tenemos un zurdo por ahí.
3: Siguiente ya, audio.
1: Vamos.
3: Tengo más. Hello. ¿Qué dice?
5: Agao, gracias, tío Gado. Gracias por pasarnos canales en el colectivo. Gracias, tío Gado, gracias.
3: Ah, mira el amigo Gabriel, pasa a buscar en colectivo el pibezón.
1: Qué buena onda.
3: Qué buena.
1: Bacán, mira qué lindo. Qué lindo. Qué bonita la comunidad.
3: Va, la comunidad. Qué bonita la comunidad. Siguiente audio. Hello.
6: Hola chiquillo, le quería mandar un saludito a Felipe Rivera, que tal amigo bueno para el baile. Desearle un muy feliz cumpleaños, que sean muchos más y que se merece lo más lindo de la vida. Es un niño súper, súper amoroso. Mucho cariño.
3: Mira, otra amiguita llamada Paulina le envía saludos a Pipe.
1: Gracias, Paulina, por saludar también a nuestro querido Felipe Rivera. Es famoso el Felipe Rivera, es conocido. Bueno, para el baile, para la pelota, no sé, con crack. Y para la música, o sea, DJ también.
3: Sí.
1: Bueno.
3: ¿Hello? ¿Qué va?
7: Hola, Chiquibania. Hola, Juanpi. Hoy acá un saludo a todas las chiquillas de Omil. Acá les vengo a ofrecer alfajores, cuchuflis y cocadas para su tecito del mediodía. Así que aquí andamos. Saluda a Juan de acá, recorriendo el centro, como siempre, con las cositas dulces.
1: Mira.
3: El amigo Juan.
1: Es un dulce Juan. Un abrazo, Juanito, que te vaya muy bien, perrito, en la ventusa. Éxito. Puras cositas ricas nomás con Juanito.
3: ¿Qué más dice?
6: Chiquillo, y es muy enamorado. Sí, en la última cena que los vi, que estuve con ellos, cantó unos temas tan lindos y dedicados a una cierta persona, así que pregúntenle.
3: Ya,
6: porque es muy
3: pero
6: enamorado.
3: ¿Para qué andar de sabiano?
1: Espérate, esto es ella parando la unionina. Sí, pues mira, si Pipe ventila su vida privada, la gente tiene el derecho a comentarla. Entonces, ya, Pipe, me parece perfecto, porque al final nos están diciendo cosas malas. Se dice que el hombre enamorado, que dedica canciones a su amada, que canta viva voz frente a público, se pasó, yo lo aplaudo. Señoras y señores, grande Felipe Rivera, un enamorado de su amada, evidentemente, y de la vida también. Grande Pipe, qué bonito lo que nos dice nuestra amiga.
3: Podríamos decir que ya Pipe Son, Felipe Rivera, opción 5, es una figura pública.
1: Claro que sí, es parte de la farándula criolla.
3: Sí, ya.
1: Vamos con escrito, dice acá. Julio nos manda una foto de Chayanne. ¡No! ¡Es él! Disfrazado de Chayanne. Mira, está con su amada ahí, ¿o no? Dice: buenos días, Juan Pibania. Todo un éxito la performance. Me salvó la máscara que compré en el último recital que fuimos al Movistar Arena. Bailé torero, dice. Saludos. Excelente jueves para todos. Julio, buena performance te mandaste, Julio. ¿Y qué pasó después, Julio?
3: Ya.
1: ¿Qué pasó, Julio? Se ganó premio, Julio. Ya. Ángel dice, dice, saludos.
3: La persona que su nombre empieza con Angie.
1: Es que para mí Angie debería ser con IE al final, ¿o no?
3: No, no necesariamente.
1: Sí, pues.
3: Se escribe con, se puede escribir con JE o JY o JIE, como dices tú. De las tres formas.
1: Amiga, amiga Angélica. ¿Cómo se dice su cuestión?
3: ¿Su nombre?
1: Este no es un nombre, pues, ya, este es su apodo. ¿Cómo le dicen? ¿Angie o Ange?
3: Amiga de la flor de las siete colores.
1: Hagamos una apuesta, pum.
3: Amiga de la flor de los siete colores.
1: Hagamos una apuesta,
3: Angie. No, ¿qué andas haciendo la apuesta?
1: Hagamos una apuesta, pum.
3: Ya lea la cuestión que estamos pasando.
1: Yo digo que es Ange. ¿Tú qué dices? Que es Angie.
3: Angie.
1: ¿Cómo es, amiga Ange Angie? Ya. Dice, saludos a mi pequeño Ignacio Arancibia, que es zurdo y además es príncipe del tercero básico Alianza Dubai, Colegio Santa Marta, ya que se celebrará el aniversario del colegio los días 19, 20 y 21 de agosto. Ojalá pasen el saludo. ¡Claro! Un abrazo, chiquillos, y saludar también a la princesa Sofía Salamanca, también del tercero básico Alianza Dubai. Cariños enormes para esta pareja de rey y reina, o candidatos a reyes, Ignacio Arancibia, que también celebra su Día del Zurdo. Así que muy bien, cariños para Ignacio, para Sofía, los candidatos a reyes de la Alianza Dubai del Colegio Santa Marta. Cariños para ustedes.
3: Santa Marta, tu dulce misión.
1: Angie, Angie, gracias.
3: ¿Nos vamos entonces a tandita, amigo?
1: Así es, nos vamos a la pausa junto a la compañía de Panadería Cupal. ¿No sabes qué almorzar en estos días más frescos? 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El sabor que abriga tu día es Cupal. 12 del día, 5 minutos, vamos a la pausa, ya volvemos.
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1: Son las 12:08.
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0: 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Ya estamos al aire.
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2: Ya vino. Aquí. Vamos a pasar una publi cortito.
1: Yo.
2: Del evento de nuestro querido gran amigo y coleguita DJ Mike.
1: Se viene, bueno. 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
2: Mañana se viene. Ya, vamos con audios. Y luego
1: ya pues.
2: El siguiente día de él, ¿le parece? Tengo unos audios y escritos. No, ¿te envié escrito? Creo que no.
1: ¿No?
2: Ah, la cita Angie, que dijo...
1: Ah, JP ganó, ¿viste? Sí. Soy Ángel.
2: Gracias, chiquillo. JP ganó, soy Ángel. Cariños, chiquillo.
1: Gracias, Ángel, por aclararnos eso.
2: Sí. Vamos con audios. Y luego el día de... Hello.
3: Hola, chicos. Buenas tardes. ¿Cómo están?
1: Hola.
3: Yo, zurdo de corazón, y quería pedirles Repente Chayi.
2: Repente Chayi.
1: Rapdown. Así, ¿no?
2: Parece. Uy, me habían pedido una de Guns N' Roses. Y ya me olvidé cuál era.
1: Tenemos la ensalada.
2: El amigo que me pidió la canción. Parece que es el JC. Ya voy a buscar ahí el audio para buscar cuál canción es. Retan. ¿Le puede usted hablar a su amigo Coque, a mi amigo Coque, qué Coque, canción de los Vázquez quiere?
1: No, tócate cualquiera. A mí me gusta con la María José Quintanilla, esa.
2: Porque si tú me dices, tócate cualquiera, yo voy a tocar la que me gusta a mí.
1: No, tócate una nueva.
2: Ya, no te vayas, entonces tocamos, no te vayas. Ya.
1: Esa es buena.
2: Siguiente
1: esa,
2: audio. Hello. ¿Qué dice?
4: Hola. WhatsApp.
5: Hola, chiquillos, ¿cómo andan? Buenas tardes, ya se acaba de partir el día. Por acá los saluda a su amigo José, hoy esperando que se encuentren más que la pinta. Oye, día jueves, viernes chico, dicen por allá. Aquí en un ratito más rumbo a la QTH y hacer a los vitamínicos. Oye, saluditos, que tengan buena tarde.
2: Rumbo a la QTH.
1: Ya caché, ya que va para el almuerzo.
2: Está,
1: y a llenarse de vitamina, eso.
2: Ya, me acordé.
1: Un abrazo, José, amigo, gracias por la buena onda y los códigos que aprendimos gracias a ti en Río Bueno, nuestro amigo José.
2: ¿Qué más? Tenemos, a ver si tenemos más audio. Tenemos un audio cortito. Ah, no, son varios cortitos. ¿Qué dice? Hello.
6: Hola, chiquillos, ¿cómo están hoy día? ¿Cómo están? Saludos, chiquillos, que estén bien. Hoy estoy contento porque tengo zapatillas nuevas.
2: Amigo, ¿sabe qué? Al final yo no sé si esa es su voz verdadera o no.
1: No, está tonteando.
2: Está tonteando, ¿no?
1: Desde que el emperador salió resfriado, está subiendo el columpio cada rato.
2: Ya, saludito al amigo.
1: Tengo zapatillas nuevas.
2: ¿Qué tipo de zapatillas estaríamos hablando, amigo? Por favor. Recomiéndenos. Sí, ya no tengo más audio. Vamos ya con el día de hoy. Para luego ir con la cancioncita de los Vázquez, ¿le parece?
1: Okidoki, ¿qué dice aquí? A ver, ¿qué día soy?
2: Vamos con el día de
1: ¡au! ¡Au! Hoy es el Día Internacional del Lobo. ¡Au! Nuestra gente es tan participativa, me encanta. Así que van a mandarnos un audio haciendo un lobo o una loba. ¿Ya? El llamado del lobo, ahora ya. Mientras le comentamos que cada 13 de agosto se celebra el Día Internacional del Lobo para concienciar a la población sobre la importancia de los lobos para el equilibrio de la biodiversidad y la necesidad de su conservación. Aunque no es una fecha oficial establecida por un organismo internacional como las Naciones Unidas, ha sido promovida por varias organizaciones conservacionistas y defensoras de la vida silvestre. Después de una intensa investigación, la redacción de Día Internacional del Lobo concluye que no hay una única organización o entidad claramente identificada como la impulsora oficial del Día Internacional del Lobo. La celebración parece haber sido promovida. Mira, ¿quién interesa esta parte? ¿No? ¿Y dónde están los detalles del lobo? ¿Qué pasó? Y el lobo tiene cuatro patas. Listo, eso lo vamos a contar. Yo quería leer eso, y no sale esta información.
2: Pero
1: qué fome.
2: Bien,
1: no, pues si no sale.
2: A ver,
1: ¿por qué celebra? No, me interesa. ¿Cuál es el objetivo del Día Internacional? No me interesa. Acabar con el estigma de los lobos es vital para su. A ver, ya, ¿qué dice? El conflicto entre lobos y humanos, especialmente los ganaderos, es una de las principales razones por la que los lobos han sido perseguidos históricamente. En muchos lugares los lobos han sido cazados casi hasta de extinción. Ya, pues lee bien también. Ponen un poquito de. Ya. Los lobos han sido cazados casi hasta la extinción.
2: Sí.
1: A causa de sus ataques al ganado. La sensibilización puede ayudar a promover prácticas de manejo y técnicas de prevención que permiten la coexistencia, como el uso de cercas, perros guardianes y compensaciones por pérdidas. Ya. El lobo. Los lobos también tienen un significado cultural profundo en muchas sociedades, tanto en mitologías como en simbolismos. Históricamente, los lobos han sido demonizados en muchas culturas, retratados como villanos en cuentos y leyendas. soplaré y soplaré. Esta imagen negativa ha contribuido a su persecución. La realidad es que los lobos son súper depredadores. Están en la cima de la cadena alimenticia en los ecosistemas donde habitan. Su presencia regula las poblaciones de herbívoros como ciervos y alces. Ayuda a mantener el equilibrio en los ecosistemas. Sin los lobos, las poblaciones de herbívoros pueden crecer sin control, lo que podría conllevar problemas como el sobrepastoreo y la degradación de los hábitats, afectando a muchas otras especies y la salud del ecosistema en general. ¿Arr?
7: ¡Qué ojos tan grandes tienes!
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2: Oye, realmente lo estigmatizan como algo malo.
8: Me estoy poniendo el calzoncillo. Ya. Llegaron muy temprano.
2: Realmente lo estigmatizan como algo malo, amigo. Entonces,
1: sí.
2: Es siempre como que sí, el lobo es algo malo, terrorífico.
1: ¿El lobo feroz?
2: El lobo feroz.
1: Sí. No hay un cuento que diga el lobo tierno.
2: No.
1: Lobo que ayudó a las personas a salir adelante.
2: Pedrito y el lobo. ¿No viste?
1: Pedrito y el lobo también.
2: El lobo es malo.
1: Es de enseñanza, pero.
2: Sí.
1: ¿Qué otra cosa? ¿Hay algún lobo bueno? A ver, mándense un datito de un lobo bueno.
2: Creo que los únicos lobos buenos son de las películas de Twilight.
1: Narnia.
2: El lobo de Narnia. Ah, mira, aquí me escriben. Colmillo blanco. Mira. Ese lobo es lindo, sí.
1: ¿Y diente blanco? Ese es un libro personaje blanco. De 31 minutos.
2: Colmillo blanco. Es un libro. ¿Tú lo leíste, amigo? Al parecer me tenga que no.
1: ¿Qué crees tú? No, si con suerte puedo leer las publicidades de acá.
2: No lo leíste porque me respondiste el diente blanco de 31 minutos. Nada que ver, pues.
1: No leo nunca, no.
2: Ya,
1: ¿quién es Falcón ahora?
2: Colmillo blanco es un libro que te hacen leer en enseñanza básica, séptimo, octavo.
1: Falcor. Oh, y no era un lobo, era un perro.
2: Sí.
1: Un dragón.
2: En media, y es hermoso
1: Juan
2: el
1: Falcón.
2: Libro. Hermoso. ¿Qué más?
1: Hermoso.
2: Balto.
1: ¿Eso es un trago?
2: La Báltica.
1: Prueba el nuevo Balto.
2: No, ¿quién está escribiendo aquí? A ver. No sé cómo se llama el amigo. Lo único que sabemos aquí es que es del Colo. Porque dice algo 100%. Pero no sabemos cómo se llama el amigo que nos está escribiendo el nombre de Colmillo Blanco, de Balto. ¿Qué más? Bueno, ahí la gente que empieza a escribir, porque nos envía audio escrito de
1: lobos famosos.
2: Lobo famoso. Un lobo bueno, los lobos de las películas Twilight. Porque eso como que se comen a los vampiros, entonces son buenos, supuestamente. Pero no conozco a Eva, ningún otro lobo así como bueno. Lo estigmatizan como todo malo.
1: Sí.
2: Ya.
1: Pobrecitos los lobos.
2: Sí. Vamos, musiquita, amiguito. Vamos entonces con la canción pendiente para el amigo Coque. Preséntelo a usted.
1: Que nos está escuchando, Coque, ¿eh?
2: Sí. Saludos, amiguito. No se andan en su ruta, ¿eh? Saludito para usted.
1: Está acostado, o sea, no se nota.
2: Quedó mal después del pádel.
1: No, o sea, andan puyegue, la repartija, puyegue. Ya, compita, va tu canción entonces, es Los Vázquez y la Cote Quintanilla. Es No Te Vayas, 12:30 en la comunidad.
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1: Todo, todo, todo, todo, todo.
2: El único parte que me sé la letra. Vamos con audios. Vamos, de WhatsApp.
3: Audio, sí, audios. Vamos con el primero.
4: Hola. WhatsApp.
5: El lobito más lindo que he visto en las películas o en la serie, el lobito de Jon Snow. En Juego de Tronos. Sí. God, era maravilloso, fantasmita.
3: Sí, era hermoso. Siguiente audio.
2: Me encantaría opinar, pero no lo vi.
4: Hola. WhatsApp.
6: Qué alto.

0: manada bien distribuida, ¿cuál es la función de cada uno? El líder, cuando van en caminar, nunca va en primera línea. El líder siempre cuida a los más débiles, va atrás al último cuidando a los más débiles.
1: Como padre de familia, mira qué bonito.
2: Sí. Mira que me mandaron medio texto. qué grande.
1: Me gusta esa manera de decir que en realidad tú querías hacer otra cosa. Me manda el medio texto en vez de
2: ya. Ya. Me envían eso también.
1: Oye, de ahí vamos a ir con curiosidades de los locos.
2: Sí.
1: Por acá el Pin dice El Último Lobo, muy buena película. Recomienda El Último Lobo, el amigo Pin Lobo Martínez.
2: Sí.
1: Por acá dice Los Lobos de Juego de Tronos. Mira, Samuel. Y dice, científicos logran revivir tras 13.000 años extinto al lobo terrible de Juego de Tronos. Ya. ¿Qué dice acá? ¿Quién nos manda estos remedios acá? Oye, tornasol cada 8 horas.
2: ¿A dónde?
1: No. Es que suena como a remedio eso. Tornasol.
2: Sí, nos envía muchas cosas de...
1: Mira, ¿es tornasol o balto? Así se llama también tornasol. Exacto. El perro lobo que guía el trineo para llevar la medicina. Mira, justo la medicina llevaba el tornasol. Dice valiente, leal y salva a todo el pueblo. Por eso le pusieron tornasol a los remedios para los lobos. Ya. El coque. Ya, a ver qué dice acá él dice que actuó en una película o serie muy conocida, muy famosa, donde había un lobo que soplaba las casas. Por acá dice lobo del ritmo.
2: Él actuó.
1: No, olvida, sale de ahí.
2: Ah, él apenas sopla las velitas del cumpleaños.
1: Los lobos del sur es un grupo tropical ranchero.
2: Yeah.
1: Los lobos de Frozen 2. Mira.
2: Ah.
1: Está Lobo, la princesa Mononoke. O a lo mejor así no se pronuncia, no. Los lobos de Narnia, eso me gustan a mí. De las crónicas de Narnia. Bonitos son lobos, son bacanes. El lobo dice cuento de lobos, Wolf Children, del año 2012. Goro, Wolf Walkers, ya, chao. Gracias. ¿Sabía usted que los lobos se comunican con los ojos? ¿Sabía usted que los lobos adoptan lobos ajenos como unos amigos que tengo yo? Sus aullidos tienen acento. Ajá. Au. Dice, tienen una memoria espacial increíble. No siempre el alfa lidera todo, dice. Ah. Y el beta.
2: Ya.
1: No complete la oración.
2: Sí.
1: No siempre el alfa lidera todo. ¿Otra vez? Ya, dice, son muy leales. Ah, por eso a mí me dicen el lobo.
2: Ah,
1: ayudan a equilibrar ecosistemas. Sí, eso lo habíamos leído. Tienen una gran inteligencia. Juegan un papel crucial en los ecosistemas. Tienen un pelaje con colores diversos. Mira. ¿Qué más dicen? Se alimentan, son carnívoros los lobos. Miden entre un metro, entre 1 y 2 metros. Pesan entre 30 y 60 kilos. Mira, andamos por ahí. Dices. Solo entre macho alfa y hembra beta se reproducen. Ah, el color. Dice el comportamiento animal social, vive en manada. Su hábitat, cualquier parte del mundo. ¡Oh! Puedo estar con un lobo aquí cerca. Cuidado.
2: Amigo, tengo una película que puedo recomendar donde hay lobos.
1: ¿Ya?
2: Que se llama Un Día para Sobrevivir, o también se llama Infierno Blanco, que trabaja el actor Liam Neeson. El que hizo las películas de Búsqueda Implacable 1, 2 y 3. No sé si te acuerdas de
1: eso. Claro, las vi todas, las 4, las 5, igual.
2: Uy, este hombre horrible para hablar con usted.
1: No me hables de película. Yo vi El Rey León.
2: Ya,
1: no,
2: pero
1: el lobo,
2: yo sé que la gente que nos escucha ha visto.
1: No, El Rey Lobo.
2: Ya, yo sé que la gente que nos escucha ha visto las películas Búsqueda Implacable 1, 2 y 3. ¿Cómo no? A ver, son muy buenas.
1: Ah, ya. Y el Spider-Man asunto, vi ahora último también.
2: Ya, el asunto
1: buena.
2: De que el actor principal que se llama Liam Neeson. Y hizo una película en el año 2011 que se llama Infierno Blanco o Un Día para Sobrevivir. Y trata de un avión de unos trabajadores que van a trabajar a la mina y cae ese avión en la nieve y son perseguidos por una manada de lobos. Es muy buena película y recomendada para la gente. Muy buena.
1: Wow.
2: Sí. Trata cómo sobreviven ellos contra esa manada y contra el frío también, pues, obviamente, de la nieve, el congelamiento, la hipotermia, todo. Y la alimentación y todo, porque demoraron mucho tiempo en encontrarlos. No sigo contando más la película para que la vean. Es muy buena. Recomendadísima. Ya. Amigo, sí, vamos a tanda porque ya son las 12:40. Chao. Estamos pasadísimos.
1: ¿A la tanda recién, chicos?
2: Sí. Estamos muy pasados. Sí. Entonces, teníamos que dar la mención y nos vamos a musiquita tanda y volvemos con la última patita de la comunidad.
1: 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Bien, vamos a la pausa y venimos con más de la comunidad en sus últimos 18 minutitos.

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1: 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Temperatura.
2: 8 grados.
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0: Sí, estamos de regreso cuando restan casi 14 minutos. Espérate que me le cayeron los tipos.
1: Me le cayeron.
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1: Amiguito, vamos con audios. Tenemos un audio por acá. Hello.
2: Hola chicos, buenas tardes. Un gusto en saludarlos. Muy bueno su programa por lo demás. Oiga, si quieren una película buena de lobos, Alfa. Una película basada como en la era del hielo, como de esa época. Y es muy buena, se la recomiendo. Alfa se llama.
1: Sí, amiguito. Coincido plenamente con usted. El nombre del amiguito no sale, pero es del taller diésel de Río Bueno. Saluditos para allá. Coincido plenamente, JP, porque...
0: Alfa.
1: Sí, esa película trata de un joven que queda... que lo envía, bueno, vivían en una tribu. Yo voy a contar un poco de la película nomás. Era una tribu...
0: Ay, aburrete de hacer spoiler,
1: ya, pero para que la gente se entere... Ya, bueno, no hablo nada. No cuento nada.
0: No, pero si está bien, si al final cuando uno va haciendo zapping en las películas, igual te cuentan algo de lo que viene.
1: Ya, entonces cuento. Era una tribu donde enviaban a sus hijos jóvenes a cazar para hacerse ya guerreros. Y uno de los hijos queda como aislado del grupo de cazadores. Y luego él tiene que como volver a su hogar, pero... está como perdido, no encuentra la ruta y lo cuida el lobo, como que se hacen amigos. En primera como que son el lobo, obviamente por ser lobo quería atacarlo, pero después ya le busca la buena. Bien bonita la película.
0: Alfa, recomienda a nuestro amigo acá de Río Bueno.
1: Muy buena. Siguiente
0: audio. Gracias, amiguito, por escucharnos.
1: ¿Qué dice?
3: Hola, yo conozco a los lobos de Megumi Fushiguro, que son unos chiquigamis. Y la Sofía conoce a el lobo de fuego, ¿cierto? De intercambiados. Hizo sí con la cabecita porque está sin voz, está resfriada.
1: Nanay.
0: Mira. Lobo de fuego. ¿Y el otro que dijo antes?
1: Lo repetimos.
3: Hola, yo conozco a los lobos de Megumi Fushiguro, que son unos chiquigamis.
1: Lobos de Megumi y Fushiguro, que son unos chiquigamis.
0: Aquí es la misma, yo no dije, estoy muy viejo, yo chiquivani, estas palabras, chiquirubi, chiquirabi, no cacho nada del chiquirubi, chiquiribi, chipi, chipi, chepi, chepa, chepa.
1: Pero la misma,
0: esa de la Cristel, me acuerdo, la Cristel buena esa canción.
1: La amiga chipi, de chipi, Cata, chupi. Conócelo, chiqui, chiqui.
0: Me equivoqué.
1: Ya, la amiga Cata conoce esos lobitos. Junto con
0: el
1: la...
0: lobo de fuego, está bonito el lobo de fuego, ¿ah? ¿Eh?
1: Sí. Vamos con otro audio.
4: Y el lobo de Wall Street también.
0: El lobo de Wall Street también me lo había
1: también,
0: dicho Coqui.
1: Sí. ¿Qué más? Sí. Otro audio.
5: Saludos, Juanpi.
0: Aldo. Aldo, querido, te mando un beso y un abrazo, amigo. Tanto tiempo, Aldito.
1: La amiga de Ají Don Kelo también dice que vive la película que digo yo.
0: Ají Don Kelo.
1: Sí, la pía. Saludito.
0: Qué lobo.
1: ¿Qué más? ¿Y te envié escrito?
0: Oye, el lobo del este cuento, pues de, no el cuento, la persona esta que de la luna, del loco que era vampiro, la loca que igual, que se enamoraba del lobo, que andaba en moto.
1: Oye, pero
0: ¿cómo se llama esa película?
1: Oye, pero si ya lo mencioné, pues JP.
0: ¿Cómo se llama esa película? ¿Cómo se llama la película?
1: Twilight.
0: Ajá.
1: Twilight.
0: ¿Qué es eso?
1: Esa es la saga de Twilight.
0: No, pero dime en español.
1: Así se llama. Es como ya, como eclipse, luna creciente, luna nueva, amanecer 1, amanecer parte 2. Así se llama la saga, Twilight. Son varias películas. Y estaba el lobito y los lobos, bueno.
0: No, no es la misma, yo estoy hablando yo.
1: ¿Cuál estoy hablando tú, a ver?
0: Yo estoy hablando de Crepúsculo, bo.
1: Ya, pues sí, eso es, pues. Se llama
0: la saga. ¿Te costaba mucho decir Crepúsculo? Oiga, rabia, esta mujer tan internacional. Y yo no cacho esas palabras.
1: Pero sí, si te lo rabia. Dije, amigo, Twilight. Crepúsculo.
0: Pero no te costaba, ¿qué te costaba?
1: Luna nueva,
0: todo
1: amanecer,
0: el mundo la conoce por Crepúsculo.
1: Nadie
0: la conoce por Twilight.
1: Te nombré todas las películas.
0: La Twilight, nada más de la Twilight.
1: Ya.
0: Oye, di Crepúsculo.
1: Oye,
0: nomás.
1: Vamos con el último audio y después una musiquita. Porque mira, ¿sabes qué? Tengo pendiente 2 canciones, amigo. Así que te vamos a tener. No, no, hoy día nos vamos más tarde.
6: Yo voy a tener un día una película del Lobo de Fuego.
1: Ah,
0: esa le gusta ahí. La película del Lobo de Fuego.
1: Yo muy veo bien. Todo el día una película del Lobo de Fuego.
0: No, fuiste a clase.
1: ¿Cuál era la película?
0: ¿Por qué no fue a clase y se quedaron dormidos?
1: Ya, vamos entonces con 2 canciones. Vamos con Repent de Chaggy, que nos pidió el amigo
0: Chaggy, Stitch.
1: ¿Quién nos pidió eso? El amigo J.C. Parece ya estoy toda confundida.
0: Sí, también nos pidió la saga Childline.
1: El amigo Alexi nos pidió esa canción.
0: ¿Alexi Sánchez o Alexi Sánchez se va a jugar a la MLS ahora?
1: Y luego vamos a escuchar Loba de Shakira y después volvemos a despedirnos. Y nos vamos a ir con la canción de Guns N' Roses, si es que la podemos.
0: ¿Nos despedimos ya?
1: No, vamos a música ahora mismo. Ya.
0: ¿Tan rápido?
1: Adiós, sí.
0: Oye, este programa parece que dura 2 horas y media. 7 minutos para las 13 horas.
1: Vamos, musiquita, y ya volvemos.
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8: Ya. Offer repent, ¿no? Got up, got up.

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1: Vamos con Pita Juanpi, ya estamos al aire.
2: Son las 13 horas en punto, 1 de la tarde. 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
3: Amiguito, nos vamos.
2: No, tenemos un audio.
3: Escuchar el audio que tenemos. Que
2: del
3: nos
2: cumpleañero.
3: Sí, escribe eso. ¿Qué dice?
4: Pollazos, chabañas, cuídese que tengo en esta casa, cuídese, chu, cuídese, rapidito, rapidito, chabañas, cuídese, chu.
2: Eso.
4: Chu. Rapidito,
3: chao,
4: rapidito.
3: Pipe. Chao, pipezón, que lo pase lindo el día de hoy, que le celebren.
2: Pásalo
3: harto,
2: bacán.
3: Toma tortita.
2: Eso es. Bien, Pipe, felicidades en tu cumple, que lo pases bonito, gracias por escucharnos y acompañarnos como siempre. Gente, gracias a ustedes también por acompañarse de Más Radio y de esto que se llama La Comunidad. Chiquibania, Nia Van Peters y que les habla Juan Pío Yarzo. Nos encontramos nuevamente mañana con más de La Comunidad. Hoy, 7 de la tarde, Coque Andrés y Juan Pío Yarzo debutan en el torneo de Ranco Pau. Vayan a vernos, vayan a apoyarnos. No vamos a cantar y vamos a hacer el ridículo.
3: Vayan a verlo ocupar la zurda en el día del zurdo.
2: Y te imaginas. Ya, gente, nos vamos.
3: Y amiguitos.
2: Hasta mañana, tampoco está el día. Ya, chao nomás. Chao, chiqui.
3: Chao, amiguito. Hasta mañana. Hasta mañana. Que le vaya bien en el partido de Padre.
2: Gracias, gracias. Chaito.
3: Chaito, adiós.
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3: Chao, gentecita. Que tengan buena tarde de jueves, juernes, con olor a viernes, aroma, perfume, como le quiera decir. Nos escuchamos mañana, si Dios quiere, nuestros diales 91.5 y 89.3. Y por la tarde viene Don Felipe Gusto con la fórmula de 4 a 6 de la tarde. Eso, feliz cumple nuevamente, Pipezón. Feliz día para los zurdos, para los lobitos. Y hasta mañana.

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1: Es la 1:08.
0: Temperatura.
2: 9 grados. 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

0: 9 grados.
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3: 2 de la tarde, en punto.
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0: temperatura.
1: 11 grados.
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1: Son las 3:02.
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Bien, muchachada, mis 90 lovers, y vamos a aterrizar nuestro DeLorean musical en 1998. Nos vamos con Horny 98. Es un remix del éxito original Horny del dúo Mouse T junto a Hat and Juice, con un ritmo pegadizo y unas letras que juegan con la temática de la atracción sexual y el deseo. Este estilo definitivamente marcó la música de Mouse T.

0: Bien, muchachadas, fanáticos de los éxitos de los 90, soy Carlos Cristian y estamos pasando lista a lo mejor que nos dejó la década de los 90. ¿Ya comenzaron a mover la patita porque les suena esta canción? Por supuesto, es el artista suizo DJ Bobo con su hitazo There's a Party, lanzado en 1994.
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Siempre se caracterizó DJ Bobo por melodías pegadizas, letras optimistas y producciones visuales elaboradas para sus actuaciones en vivo. Él continúa siendo una figura prominente de la escena musical europea. Sigue haciendo conciertos por todo el mundo. Era DJ Bobo de 1994, There's a Party.

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2: Los éxitos de los 90, los clásicos de aquella década imperdible de la música. Y nos vamos junto a Orville Richard Barrell. ¿Le suena? Me imagino que no. Es el artista jamaicano Shaggy y Summertime de 1995.

0: Desde su lanzamiento en 1995, In the Summertime ha sido de las canciones más reconocidas y populares de Chayé.
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0: Bien, y nuevamente nos vamos todos a la pista, seguimos bailando, seguimos escuchando y moviendo la patita al ritmo de 90 por hora. Aterrizamos nuestro DeLorean en 1996 y nos quedamos junto a esta canción popular del grupo musical brasileño Carrapicho. Con su ritmo festivo y su fusión de música tradicional brasileña con influencias modernas, dance y pop, nos hicieron bailar con su tic-tic-tac.
2: Bate forte o tambor.

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0: Ahora ya llega el puertorriqueño Ricky Martin y su Copa de la Vida. Esta canción interpretada por Ricky Martin para la Copa Mundial de la FIFA en Francia en 1998. ¿Y saben qué? Este exitazo se convirtió en un gran éxito mundial, catapultó e hizo conocido a Ricky Martin tanto en Europa como en Estados Unidos.
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0: Escuchábamos La Copa de la Vida, que no solo fue un éxito comercial, sino que también convirtió en un himno de celebración y unidad el exitazo del puertorriqueño Ricky Martin.
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1: Muy bien, muchachos, ¿recuerdan que hacían en 1997? Yo sí, movía la patita y bailaba como loco junto a Darío G y su bombazo Shine Shine. 90s.

Este fue un éxito global en varios países, alcanzando altas posiciones en las listas de éxitos y siendo ampliamente reconocida en la escena dance a finales de los años 90. La verdad, era una canción muy sencilla de digerir y se destacaba por esa melodía contagiosa y su capacidad para evocar emociones positivas y optimistas. Todo lo que proyectamos aquí en 90 por hora.

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2: Y ahora ya continuamos con más música aquí en 90 por hora. Él quiere un poquito de todas, de Mónica, de Sandra, de Rita. Hablamos de Lu Vega, este cantante alemán que agarró el mambo número 5 de Damaso Pérez Prado y le hizo su versión en 1999.

0: Canción emblemática de finales de los 90 que fusiona el mambo tradicional con elementos más modernos, por supuesto celebrando todo el espíritu de la música latina.
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0: Y esta es la mayor lista de éxitos de los 90. Muchachos, para todos nuestros amigos fanáticos, les convidamos a pasar por nuestras redes sociales, por nuestro WhatsApp y también en nuestra página de Instagram. Estamos así, 90 por hora, 90X hora. Y detenemos nuestro DeLorean en 1994. Vamos con la banda Heavy D and the Boys. Este grupo de hip hop y rap formado por el

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1: Tremendos exitazos que te recuerdan, por supuesto, tu infancia o tu adolescencia o tu juventud aquí en 90 por hora. Y ya comienza a sonar una versión especial de este bombazo de 1983 del grupo británico Bananarama. Es Cruel Summer, una versión especial de este cuarteto sueco llamado Ace of Base, lanzado en 1998.
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0: esta mezcla de ritmos dance y elementos pop de los 90, característicos por supuesto de Ace of Base, hicieron que este bombazo Cruel Summer se convirtiera en un bombazo en Europa por allá en los 90s.
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0: Seguimos a toda velocidad, por supuesto, sin exceder lo permitido, 90 por hora. Y nos vamos junto a este dúo británico llamado Fat and Small con su hitazo Turn Around de 1999.

Son los exitazos de los 90 aquí en 90 por hora. Te convidamos, como siempre, a escribirnos, a pasar por nuestras redes sociales, nuestras plataformas, a saludarnos y a comentarnos. ¿Qué te gustaría programar en el siguiente capítulo? Como lo que nos pidieron a continuación, este grupo escocés llamado Texas, con su exitazo llamado Summerson, lanzado en 1999. Y este es el primer sencillo de su álbum debut, The Hatch, banda liderada por la vocalista Charlene Spiteri.

para los fanáticos de la música del blues se podrán dar cuenta que tiene sones de blues y algo de soul. Y por supuesto, mucho pop y rock, característico de los noventas.

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2: Y después que Ricky Martin con su Copa de la Vida en 1998 dejara la puerta entreabierta para Europa y Estados Unidos, Enrique Iglesias dijo, yo también voy. Y estrenó este bombazo, Rhythm Divine o Ritmo Total, lo que escuchamos ahora de 1999, aquí en 90 por hora.

0: El video musical de esta canción, Rhythm Divine, o Ritmo Total en español, fue muy, muy popular, mostrando a Enrique Iglesias en diferentes escenarios sensuales y románticos. Bueno, esta canción ayudó a establecer a Enrique Iglesias como un artista prominente en la escena musical global, marcando el inicio de una carrera exitosa en el pop latino y pop internacional.
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0: Muy bien, mis 90 lovers, y ya tenemos que despedirnos, pero nos vamos en grande. ¿Ya sienten estos sonidos, esta batucada? Este es el sexto álbum de estudio del dúo británico Pet Shop Boys, lanzado el 2 de septiembre de 1996. Y nos vamos escuchando y nos vamos bailando Single Bilingual de 1996. ¿Y saben qué? Yo digo...

0: Bueno, y llegamos al final. Fue rápido, intenso y a toda velocidad. Pero nos mantuvimos en la velocidad permitida. 90 por hora. 90 por hora. No olvides sintonizarnos pronto, aquí y en el mismo horario. 90 por hora.
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7: 4 de la tarde con 7 minutos.
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0: ¿cómo están? Bienvenidos a una nueva edición de La Fórmula en este invierno 2026. Comenzamos a recibir tus mensajes, tus saludos a través de nuestro WhatsApp, ahí en el +569 4753 3168. Bienvenidos, comienza La Fórmula en este invierno 2026.
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1: 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Muy bien. 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
1: Saludos a todos los que se van sumando recién a la sintonía de la radio y a través de la aplicación, a través de nuestra señal web, másradiofm.cl.
2: Dale play a másradiofm.cl.
1: Vamos con mensajes, con saludos ahí en el WhatsApp.
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1: Por acá dice, saluditos, escuchando la radio camino a la Unión. Linda tarde. Saludos, Más Radio, me alegran. Todos los días dice saludos a los que van ahí en el auto escuchando.
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1: Por acá, saluditos trabajando, saludos para mis colegas. Los escuchamos todos los días. Linda tarde para ustedes también, muchachos. Si tú quieres salir al aire, puedes dejar tu mensaje, tu saludo. Quieres saludar a tus colegas también, lo puedes hacer ahí a través de nuestro WhatsApp. Déjanos tu audio y sales al aire.
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0: tenemos que ir a la pausa comercial. Muy breve, ¿eh? Sí. Ya estamos de regreso con más de La Fórmula aquí en Más Radio. No te cambies.
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0: 11 grados. ¿Buscas un lugar donde tu hijo o hija pueda desarrollar todo su potencial? 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

Este 12 de agosto es el Día Internacional del Vinilo. Se celebra cada 12 de agosto para conmemorar la invención del fonógrafo por Thomas Edison en el año 1877 y preservar el patrimonio musical analógico. La fecha fue impulsada en el año 2002 en California por coleccionistas para mantener vivo este formato clásico. Bueno, y en cuanto a la invención histórica, coincide con el aniversario del fonógrafo creado por Thomas Edison el 12 de agosto del año 1877, el inicio de la grabación sonora mecánica. En cuanto a la iniciativa de coleccionistas, nació el año 2002 en California, impulsado por aficionados para rescatar y proteger el legado cultural de los discos frente al avance digital. Y en cuanto al rescate ritual, busca recordar la experiencia física de alta fidelidad y el valor emocional de escuchar música en un soporte tangible. Este 12 de agosto se celebra el Día Internacional del Vinilo.

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1: Todos los estilos suenan esta tarde acá en la fórmula de Más Radio 91.5 FM. Te acompañamos como todas las tardes hasta las 18 horas.

0: tenemos que ir a la pausa comercial. Muy breve, sí. Ya estamos de regreso con más de La Fórmula aquí en Más Radio, no te cambies.
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1: Son las 5:02.
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1: Okay. Estamos de regreso. 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
3: 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Recuerda dejar tus mensajes, tus saludos a través de nuestro WhatsApp. Nos sigues escuchando a través del 91.5 y también a través de másradiofm.cl.
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1: Tenemos que ir a la pausa comercial. Muy breve, ¿eh? Sí. Ya estamos de regreso con más de la fórmula aquí en Más Radio, no te cambies.
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0: 10 grados.
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10: 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Gran saludo también a los amigos en Futrono, en Lago Ranco. Nos escuchan a través de la 89.3 FM.
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1: Atención con esta noticia, Banco Estado amplía acceso a la cuenta RUT. Jóvenes podrán obtenerla desde los 12 años. A raíz de los 20 años de la cuenta RUT, Banco Estado ampliará el acceso al producto financiero a jóvenes de 12 años. En concreto, podrán obtener la tarjeta los chilenos y extranjeros con cédula de identidad vigente que hayan cumplido los 12 años, sin distinción de género. Esta implementación beneficiará a más de 34.000 estudiantes que reciben becas de la Junta Nacional de Auxilio Escolar y becas JUNAEP, facilitando su entrega y gestión. Así es que ahí está la noticia con respecto al Banco Estado, que amplía entonces el acceso a la cuenta RUT a jóvenes que podrán obtenerla desde los 12 años de edad.
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1: Saludos a todos los amigos que se siguen sumando a esta hora, disfrutando de la programación de la radio en el 89.3. A los amigos y amigas de la comuna de Futrón o Lago Ranco, también pueden dejar su mensaje, saludo ahí en nuestro WhatsApp.
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3: Todos los estilos suenan esta tarde acá en la fórmula de Más Radio 91.5 FM. Te acompañamos como todas las tardes hasta las 18 horas.

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1: Muchas gracias por la gran sintonía al día de hoy. Sigue disfrutando de Más Radio 24/7. Buena música para acompañar tus tardes de invierno. Nos escuchamos hasta la próxima edición con más de La Fórmula aquí en Más Radio.

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1: Las 6. Un minuto.
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0: temperatura.
1: 7 grados.
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1: Son las 7:03.
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1: En la fila del Tagadá. I love noventas. 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

0: temperatura.
1: 7 grados.
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1: Los jefes, Alexis y Fido.

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